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0: 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Manuel Turizo, W. Yandel, Yandel, Yandel. Multimillo Records, la Industria Inc. 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

0: Somos los Michael.
1: ¿Cómo estás entendiendo lo que te estamos queriendo decir? Mira, dímelo, Casper. Neo. Flow La Movie. 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
4: Oh, yeah, baby, good morning por la mañana. Dios conmigo, yo con él, él delante y yo tras él. It is Friday, 28 de agosto. Dayanara, ¿cómo amaneces?
5: It's Friday. I'm happy, feliz, contenta, bendecida. Friday.
4: Extreme.
6: What's up?
4: Julio, chusma lady, feliz amanecer. Thanks for waking with us. Como cada viernes, te estamos complaciendo con las clavadas telefónicas más solicitadas de la semana. Ok, como esta, donde estamos llamando a Claudia, porque tiene un apartamento que está rentando, pero no queremos el apartamento entero, solamente queremos rentar la mitad del apartamento. Y aparte, yo uso casi nada de electricidad y agua porque ahora soy vegan, no estoy comiendo carne. Así que yo casi ni...
7: Mira, señor, por favor, si no quieres el apartamento entero, entonces olvídalo. No estoy rentando mitad del apartamento.
4: ¿Rentará ella la mitad del apartamento o no? ¿Caerá o no? No te pierdas la clavada telefónica y quiero saber cuál ha sido la clavada que más te ha gustado a ti esta semana y cuál quieres volver a escuchar usando el Talkback feature del iHeartRadio app. Good morning, familia. Happy Friday. Woo. Bueno, hoy nos visita una mujer que no necesita hacer mucho revolú para formar el escándalo. Ella es Sadie, la niña, ¿ok? La reina del reparto. Llega hoy.
5: Yes.
4: She's awesome. No sé si la has visto en las redes sociales. Tiene millones de seguidores.
5: So
4: tiene
5: OnlyFans. Yes. Tan talentosa.
6: OnlyFans.
4: Dice que se ganó $1,000,000 enseñando qué cosa en el OnlyFans. No llega a contar. She just visited Cuba, grabó un video, fue a visitar a su familia también. Llega la reina del reparto. Sadie, la niña, con nosotros esta mañana en el show de Enrique Santos. No te lo vayas a perder. Oye, Walmart anunció que desde este 24 de agosto, which is what? It already started this week.
5: Yep.
4: Están aceptando Apple Pay, Google Pay y otros métodos de pago sin contacto, okay, touchless, en sus tiendas de Estados Unidos.
6: Mira, Enrique no va a saber de esto porque Enrique no
4: cosa?
6: Debe salir a la tienda.
4: Ustedes me asesoran como que yo me escondo en mi casa y yo no salgo y no sé lo que es una tienda.
5: Y todo lo ordenas online. Pero
8: Enrique no sale de su casa y no sabe lo que es una tienda.
6: Para el que sabe que va para Walmart.
4: Ok, te digo, Calderón.
6: Nunca ha existido de Apple Pay, que nada. Tienes que meter la tarjeta ahí, poner el PIN number y swipe. So, okay, no existía hasta ahora. Gracias a Dios va a hacer las cosas más fáciles.
5: Para Walmart, aligerar, ¿no?
4: Walmart era una de las grandes cadenas que todavía no aceptaba el Apple Pay. ¿Y
6: Créemelo.
4: Por qué? Why did it take so long?
6: I don't know. I guess para que no exista los cifarreros que llegaban y se hacían pasar que estaban pagando. Mira, Walmart instaló cámara en all their cashier. Not only that, you have los watchman que te esperan en la puerta y te piden el recibo.
5: Cierto.
6: Bueno. It happened en muchas otras tiendas. O sea, Home Depot, durante pandemia, ellos retiraron la cuestión de la Apple Pay porque había muchas personas, como dice Julio, haciendo cosas no buenas. Hasta que ellos controlaron la vuelta, la tecnología mejora, and they brought it back, because imagínate, ¿cómo es? La maldad existe al momento que se inventa algo.
8: La maldad nunca duerme.
6: Exactamente, Chuma. I think that's the first time we've ever been in agreeing.
4: Bueno.
6: Pero yeah, no, good for them. They jumped on the, they finally got on the wagon.
4: Right.
5: Se aguantaron, pero al final se dieron por vencidos.
4: So, dice Walmart que están buscando agilizar las filas y ofrecer más opciones de pago, just like other tiendas y demás. Mm-hmm. So, tap to pay now available at Walmart.
6: Yeah.
4: Bueno, el hijo de Nyurka Marcos lo enseñó todo en una serie y la reacción de Nyurka fue bastante Nyurka. Los detalles a continuación.

0: Emilio Osorio, que es el hijo de Niurka Marcos, ha levantado un escándalo ahora porque enseñó todo, Dayanara.
1: Enseñó todo.
2: Ay, qué lindo, yo lo quiero ver.
1: En una serie que está haciendo, pero aparentemente porque quiere que ya no lo vean como que ese tipo de papeles que a lo mejor estaba haciendo antes, que eran más juveniles, ahora está enseñando más para que lo vean como un poquito más maduro, más mayor, no sé.
0: Busca asumir personajes más adultos, definitivamente, más adulto. Y alejarse de la imagen juvenil, you know,
1: con
0: la que supuestamente muchos todavía lo identifican.
1: Yep.
2: Tiene tremendo cuerpo el muchacho, nada que ver con Niurka, él es lindo, verdaderamente.
1: Ay, sí, es lindo.
0: Pero la reacción de su mamá, Niurka Marcos, fue bastante. Niurka, Emilio contó que su mamá le mandó una de las fotos íntimas de la serie,
1: ¿verdad?
0: Y le escribió, yo te conozco muy bien, ese no eres tú.
3: No, pero lo que pasa, el paquete fue AI.
1: Mira, tiene que ser que como madre, tú lo conoces muy bien, tú sabes exactamente, pero eso lo viste cuando nació, cuando era chiquito, tú no has visto eso después de él.
3: But that's what she was talking about.
1: Yo creo que
3: esa no es esa, en mi opinión, esa no es una reacción Niurka, esa es una reacción de cualquier madre que dice, ¿qué tú estás haciendo? Eso no eres tú, tú eres mi niño bello, tú sabes.
2: Bueno, pero
3: mi niño que se portaba bien, que
2: es el mismo. Es el mismo aparato, lo que es más grande y más pelú.
3: Oh. Ay, Dios mío. Stop hanging around with Sadie.
2: Tiene tremendo cuerpo el flaco ese.
1: Yikes.

0: Una millonaria pagó su propia serie para protagonizar y besar a más de 60 veces al actor que ella misma escogió. Oh, Sucking Face. ¿Cuánto le costó? Los detalles coming up next.
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0: Bueno, en la China, una tipa que tiene mucho billete, financió una serie Dayanara de más de 50 episodios, se convirtió en protagonista de esta misma serie y todo para ella poder elegir personalmente al joven actor que con que estaba compartiendo la escena.
1: Obvio.
0: La escena romántica, porque ella se iba a besar con este tipo.
1: Ella está pagando por su propia serie, yeah. Ella escoge al actor, obviamente, y en esta producción tiene como que 60 escenas de besos, pero no quiero saber cómo se ve. Tengo miedo de ver cómo ella se ve, porque si ella tiene que pagar y hacer su propia serie para poder besar a este tipo...
2: ¿Qué importa? Ahí todo el mundo hizo plata.
3: Exacto.
0: Chupó lengua ahí.
1: Sí, pero el tipo se quejó. En un momento dado dijo que se estaba pasando. Parece que estaba añadiendo escenas o algo así.
4: Pero tú no hiciste lo mismo, Dayanara, no, como tú elegiste en esta película. No, con el Emmanuel Miranda.
1: ¿Ustedes
4: intercambiaron baba ahí también?
1: Bueno, pero era parte del libreto y había que repetir porque a veces no quedaban las cosas bien.
0: Este caso en la China, el caso abrió un debate sobre consentimiento y abuso de poder dentro de las producciones.
1: ¿Viste?
4: Yo lo que me pregunto es, quiero saber si Dayanara y Lin-Manuel Miranda se van a besar también en Fiesta
2: Latina. ¿Qué se van a besar,
0: chus? Sábado 17 de octubre, compra tus boletos si quieres ver el beso entre Lin-Manuel. ¿De qué estoy hablando yo? Yo no voy a permitir que Lin le vuelva a meter lengua a mi esposa.
1: A tu esposa, exactamente. Defiéndeme.
0: Eso no vamos al tuyo.
1: Defiéndeme.
2: El año pasado se casó en Fiesta Latina con Dayanara y este año está dejando que otro hombre la bese. ¿Qué es esto?
1: Swingers. Gay al fin. Oh my God. Jesus.
4: Gay. Dicen que Dayanara son la relación piña de ¿cómo se ve? La piña al revés.
2: ¿Qué es la relación piña. Velvet?
4: Eso de intercambio. Swingers.
1: Swingers. Yikes.
0: Bueno, Shaquille O'Neal ha revelado que uno de sus sueños era participar en la película The Avengers, que durante... muchos años buscó la oportunidad de entrar al universo Marvel, sin embargo lo rechazaron.
2: He could have been Thanos.
0: Le explicaron que su enorme fama podría básicamente opacar el resto de los actores.
1: Sí.
0: ¿Qué películas ha hecho Shaquille? Ha hecho la de Aladdin. I'm sorry, that was Will Smith. ¿Cuál es el otro?
2: Kazam.
0: Kazam.
2: No, Kazam.
0: Kazam. Similar to...
2: It was similar to like...
1: Con Adam Sandler.
2: Good Burger, Scary Movie 4.
3: Ah, sí, el Silent Scary Movie 4 al final.
2: Jack
3: después
2: and
3: lo
2: Jill,
3: matan.
2: Uncle Drew.
1: ¿Cuál es la de Adam Sandler?
3: Jack
1: esa,
3: and Jill.
1: No me acuerdo.
3: Jack and Jill.
0: La de Adam Shaquille Sandler. Was in Jack and Jill. What part of the movie? No recuerdo.
1: Donde sale el tipo bien grande. No, mentira.
2: Donde
0: sale el tipo bien grande. Ese es el tipo.
2: Looking like Shaquille. Grown Ups.
1: Grown Ups, que trabaja en la tienda. Pero qué hombre, o sea, qué artista, ¿verdad? ¿Qué artista no le encantaría? Eso sería como un dream para cualquier hombre ser parte de una película de Marvel.
2: Avengers, yeah. Mira ahora mismo, la película Obsession sale, tiene el éxito, todo el éxito que tiene, y la chamaca de...
1: Indy Navarrete,
2: I think I said her name right. La acaban de elegir para ser la próxima Rogue en la nueva película de X-Men, y cuando anunciaron eso, Dios, que ella sale en la tarima, el lugar se volvió loco, que eso se
1: iba a caer.
2: Wow, que she's super trending, y estamos hablando de una chamaca que empezó haciendo video, jugando videojuegos en Twitch desde la casa.
1: Wow.
2: Hace maybe 5 años atrás.
1: Wow.
2: Crazy stuff.
1: Es que es el sueño de todo el mundo.
2: Yeah.
0: Actuar The Avengers.
1: It's
0: definitely life changing para cualquier actor, you know?
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2: Buenos días, feliz viernes. Como cada Friday, te estamos complaciendo con las clavadas telefónicas más solicitadas de la semana. Déjanos saber usando el WhatsApp o el Talkback feature de la iHeartRadio app. ¿Cuál quieres escuchar? All right, por ahí viene esta, donde queremos rentar la mitad de un apartamento. Y aparte, voy a echar, yo uso casi nada de electricidad y agua porque ahora soy vegan, no estoy comiendo carne. Así que yo casi ni...
1: Mira, señor, por favor, si no quieres el apartamento entero, entonces olvídalo. No estoy rentando mitad del apartamento.
2: Esa es la clavada que vas a escuchar en solamente minuticos. Y a esta hora, después de la clavada, llega Sadie, la niña, ¿ok? La reina del reparto para poner esto a gozar aquí. Somos el show de Enrique Santos con Dayanara Torres. Buenos días. Happy Friday. Drive safe.

0: Aquí está la clavada telefónica. Estamos llamando para rentar la mitad de un apartamento.
1: Hello.
2: Sí, ¿usted es la que renta el apartamento?
1: Sí.
2: Ah, qué bueno. Mira, ¿cuántos cuartos son?
1: Dos.
2: ¿Dos baños?
1: Sí, dos baños.
2: ¿Y una cocina?
1: Sí, claro, una cocina.
2: Yo estoy comenzando un trabajo nuevo en esa área y necesito rentar su apartamento. ¿Pero usted está pidiendo cuánto por mes?
1: $1,500.
2: Nah, yo no te voy a pagar $1,500 por mes, porque no me hace falta todo el apartamento. A mí lo que me hace falta es un cuarto. Entonces me hace falta rentar un cuarto. Yo no cocino, ni pienso usar la nevera. Yo como take out, siempre delivery. Por lo tanto, no me hace falta el uso de la cocina y no pienso usar el segundo baño, un baño solamente. So, si usted quiere 1,500 por el apartamento entero, yo solamente le voy a utilizar un cuartico, el más pequeño que tengas, y el baño, un baño, no los dos, uno solamente, y no voy a usar la cocina, ni la sala, ni el balcón.
1: No, yo no estoy rentando la mitad de un apartamento, yo estoy rentando el apartamento entero.
2: Pero yo no...
1: Qué bueno que coges takeout todas las noches, pero aunque no use la cocina, si
2: bueno,
1: es
2: mija,
1: el apartamento entero.
2: Qué bueno que tú estás rentando el apartamento entero, pero qué bueno para mí que yo solamente necesito un cuarto y un baño. Y aparte, yo uso casi nada de electricidad y agua porque ahora soy vegan, no estoy comiendo carne. Así que yo casi ni...
1: Mira, señor, por favor, si no quieres el apartamento entero, entonces olvídalo. No estoy rentando mitad del apartamento.
2: Pues yo no estoy rentando un apartamento entero. No voy a pagar por la renta de un apartamento entero si no voy a usar el apartamento completo. Es una ridiculez. Cuando tú vas a un restaurante, cuando usted... No, espera. No, y usted está escuchando lo que usted está rentando, lo que usted quiere, $1,500 por un apartamento que yo no voy a usar, por un cuarto que no voy a usar, por otro baño adicional que yo no voy a usar. Cuando tú vas a un restaurante, tú ordenas, ¿no? Y tú pagas lo que te comes, ¿verdad? Entonces, si yo estoy rentando el apartamento, yo voy a pagar lo que voy a usar del apartamento, no el apartamento completo.
1: Hello.
2: Oye, ya cargué el camión. Estoy llegando ahí como en 15 minutos. ¿Será que tú puedas bajar un momentico para que me ayudes a subir dos o tres cajas?
1: No. Tú eres el vegan que un poco.
2: Sí, el que le va a rentar la mitad del apartamento. Ese soy yo.
1: No, bueno, yo no te voy a rentar nada. Tú estás loco.
2: Pero... Mami, te habla Enrique Santos. No. Es una broma telefónica ese show, que es una broma.
1: Oh.
2: Your husband had us call you.
1: Oh, really? Really? Because, oh my goodness. No. Crazy. This is crazy.
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0: Ok, por fin llegó, nos visita una mujer que no necesita hacer mucho para formar el revolú. El revolú, solamente entra por la puerta y ya tú sabes que pisó.
1: ¡Boom!
0: Sadie, la niña, con nosotros.
1: ¡Eh! Caballero, llegó por quien lloraban.
0: Oye, ¿por qué se ha demorado tanto tú, Julio? ¿Por qué se demoró tanto esto? ¿Cuál fue el problema?
2: Papi, con todos los tours que tiene, fíjate que tienen al manager tan loco que tuvo que cambiar su número de teléfono para conseguir esta mujer, imagínate.
1: Es que le busqué una jevita en República Dominicana y se me enredó. Y
0: ¿a
1: le
0: tu manager?
1: Sí, claro, para que me deje hacer lo que me dé la gana a mí.
0: Oye, pero tú siempre haces lo que te da la gana. Te vi en todos los podcasts en República Dominicana. Ajá. Los dominicanos te aman, los cubanos te amamos también. Acaba de regresar de Cuba.
1: Sí.
0: ¿Qué? ¿Fuiste a grabar un video?
3: Hace 7 años, ¿no? ¿Fue la última vez?
1: Mira, yo fui a Cuba, llevaba 7 años sin ir a Cuba. Tengo a mi abuela, tengo a mis tíos, tengo primos. Llevaba mucho tiempo sin pisar mi tierra. No fui a grabar video, pero grabé un video.
0: Aprovechaste que estabas
1: exacto
0: ahí.
1: Exacto.
0: Alguna gente han criticado el hecho de que fuiste a visitar, obviamente.
1: Mucha gente.
0: ¿Y tu respuesta a esas personas?
1: En realidad es mi vida, Enrique. Sabes, yo crecí aquí, en Miami, y todos los años, desde la primera vez que regresé a Cuba, llegué con 6 años, regresé con 16, y siempre me gustó ir a Cuba, aparte de mi familia. Siempre me gustó Cuba, la gente, la cultura, caminar por el malecón. Y es normal, yo sabía que cuando yo fuera a Cuba se iba a formar.
0: Iba a ser controversial.
1: La rebambaramba, pero you know, I don't give a f***. Mucha gente, muchos de nosotros los artistas nos preocupamos muchísimo por el qué dirán y salimos a simplemente responder el por qué. El por qué fui, número uno, por mi familia.
0: Yeah.
1: Número dos, porque extrañaba mi tierra. Uh-huh. Número tres, por mi gente. Y número cuatro, que no le debo explicaciones a nadie.
0: Ya está. Tu propuesta es atrevida, tu propuesta es bien...
1: Qué fuerte.
0: Bien actual. Fuerte y actual.
1: Sí.
0: Y real. ¿Esto es duro para una mujer cantar reparto?
1: Yo siento que para una mujer no simplemente es duro cantar reparto, sino estar en el género urbano.
3: Uh-huh.
1: Es muy duro, ¿sabes? No simplemente por el hecho de la competencia, sino por el hecho que como que te ven el sexo débil.
3: Uh-huh.
1: Ah, esta nunca va a ser competencia, te subestiman mucho.
3: Claro.
1: ¿Sabes? Y a la vez que estás tocando puertas, que estás llegando a públicos, entonces empiezan a blackball. Blackball quiere decir cuando te ponen la mala. Cuando, por ejemplo, yo no conozco a Enrique. Vamos a suponer que yo no te conozco. Pero hay una

0: a un productorcito.
1: Sí, sí, aprovechado.
0: Entiendo, Julio, no me estás mirando.
2: No me mires a mí, yo no, no me estás mirando. Tú no me diste nada.
3: Sí. No. Y la verdad, alguien te pidió
2: aquí para tú.
0: No, espérate, aquí. No me pidieron el password del Only.
2: Hoy.
0: ¿Qué era para verlo?
3: Hablando del Power del Only, tú ganaste supuestamente, así. Es cierto que tú has generado $1,000,000.
1: ¿En OnlyFans? ¿En serio?
3: ¿Qué enseñas ahí?
0: ¿Qué no enseño? Esa es la pregunta.
3: ¿Tú sales desnuda ahí, completamente?
0: Sí.
1: ¡Ay!
0: Sí, yo siento que es parte de la humanidad, ¿sabes? Mucha gente tiene este tabú, ¡ay! Porque tú sales en cuera. ¿Cómo nacemos? ¿Cómo nos vamos?
3: Yeah.
0: ¿Sabes? Que hay que repartir felicidad en el mundo. Mi cuerpo es la paz del mundo.
3: La mayoría de los hombres que se suscriben a tu OnlyFans para verte son latinos, son americanos, son blancos, negros, son de aquí, de allá. Estoy curioso.
0: Mira, tú sabes que hay mucho tabú con eso porque la mayoría de las personas piensan que son hombres. Tengo muchas mujeres, tengo muchas parejas.
3: ¿Cuánto se puede generar verdaderamente en el OnlyFans como si alguien lo está
1: preguntando por un amigo?
3: Exactamente. La economía está mala.
0: Tú sabes, es up to you. Eso es lo que tú quieras generar.
3: Te paga un apartamento, te paga un mortgage, te paga el carro, ¿qué?
0: Lo que tú puedas hacer. Y literalmente mucha gente piensa que simplemente se hace dinero en las suscripciones, pero no es así. En privado, tú puedes hacer lo que tú quieras. Tú puedes vender tu blume. Tú puedes vender tu pelo.
3: Wow.
0: Tú puedes vender, un beso.
3: Foto de los codos.
0: Foto de los pies, foto de los dedos.
3: Foto, el fetiche de los pies es algo muy popular,
1: sí,
3: que me he dado cuenta.
1: Sí.
0: A mí no me lo compran mujeres, porque tengo los pies feos. Tengo, mira,
3: por eso te los tapa.
0: Traje bota. Traje bota.
1: Para eso mismo, para no enseñar.
0: Tengo los pies horribles.
1: Tienes cosas mejores.
0: Exacto. No, por lo menos los pies no.
3: Son más o menos como es un, damos más o menos.
1: Enrique.
0: En un mes.
3: Ajá.
0: Un mes. En un gross, yo diría que el top que yo he hecho ha sido like 78,000.
3: $78,000 en un mes, sí. Enseñando el pasto pelú.
0: El pasto pelú, los pelos valen.
3: Ese eres tú, Sadie, la niña.
2: Wow.
3: Y una Miss.
2: ¿Estás pensando, Enrique? ¿Qué pasó?
3: Que una ex Miss, por ejemplo.
1: Ave María.
0: Estamos pensando en la rubia de ojos verdes.
3: La que tienes a tu al lado de izquierdo. Si fuese a enseñar, por ejemplo, fotos de los codos. Dayanara, ¿no? Podemos ser millonarios.
0: Dayanara, podemos vender tus pelos y decir que son míos.
3: Pero el pelo de ella, de Dayanara, es straight. Y tú tienes el pelo afro-cuban.
0: Lo vendemos más caro, le metimos un relax.
2: A perm.
1: Mi pelo es rizo también.
0: No importa, lo vendemos yo. Vamos a la mitad.
1: Dios mío.
3: Clase negocio.
2: Diablo.
3: Estamos compartiendo con Sadie, la reina del reparto, en el show de Enrique Santos con Dayanara Torres. Puedes ver todo lo que estás escuchando, Enrique Santos Show, en las redes sociales. 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

0: nadie como ella. Por eso le dicen la reina del reparto, Sadie la niña, compartiendo con nosotros esta mañana. Es tan lindo tu energía, tu vibe.
1: Thank you.
0: It's a lot of fun.
1: Thank you.
0: You are a lot of fun.
1: Thank you. Yo pensé que nunca me ibas a invitar.
2: ¿Por qué?
0: Yo llevo, oye, pregúntale a Julio que llevo no meses, ya años.
1: ¿De verdad?
0: No, pero ¿nos hemos conocido antes en alguna fiesta o algo?
1: No, nunca,
0: hemos visto en persona.
1: Nunca.
0: Ese es el poder de las redes sociales. Y Dayanara y yo hablamos de esto constantemente porque estamos desconectados y conectados a través de las redes. Uno piensa como que ya estás al día con una persona y su vida. Y a veces siento que se cruza la vida real con la vida virtual. Y tú dices, oye, pero yo sí te vi. O sientes como que...
1: Como que te conozco.
0: Ya.
2: Exactamente.
1: I know you. Yo te conozco. Es que te veo.
2: Lo bueno de las redes sociales. Pero hablando también de las redes sociales, y ahorita estabas diciendo de la gente que te sigue y que te critican. ¿Tú lees lo que te escriben?
1: Muchas veces
2: te,
1: sí.
2: ¿Te critican mucho?
1: Mucho.
2: ¿Cómo lo lidias?
1: Yo diría que me aman más de lo que me critican.
2: Claro.
1: Pero siento que si hay un producto que está funcionando y no lo critican, no sirve.
0: Uh-huh.
1: ¿Sabes? Uh-huh. Yep. Tú tienes que ser criticado. Tú tienes que ser señalado. Tú tienes que aprender a... Si te vas a exponer como artista, como lo que seas, tienes que entender que you need the haters. Uh-huh. Tú necesitas uh-huh. esa gente ahí hablando de ti, uh-huh. diciéndote que no te quiero. Oye, pero ¿por qué tú hiciste esto? ¿Te sacaste el culo? Oye, abriste un OnlyFans, pero me estás mirando, pero me estás viendo. Al final te gusto.
0: ¿Por qué son necesarios estas personas?
1: En mi caso, me ha hecho crecer. Y ojo.
0: Te motivan.
1: Hay mucha gente que me critica. Y bajo esa misma crítica, yo saco canciones.
0: Ok.
2: Muy bien.
1: ¿Sí?
0: Danos un ejemplo de algo negativo que te han dicho o que han criticado que has convertido en canción.
1: Por ejemplo, a mí me decían mucho, no, ese estilo que tú haces no me gusta, tú no eres repartera, tú creciste en Miami, ¿cómo tú vas a ser repartera? Eso, y yo saqué una canción de ahí, uh-huh. un corito, el corito este fue muy, muy trendy, que no te gusto, no me importa, que no me quieren, no me importa, que tú no me soportas, no me importa, la que puede, puede y la que no puede, soporta.
2: Nice.
0: I love it. Demuestra que tú eres la reina del reparto. Si yo te pongo aquí unas palabras ahí, y tú las puedes insertar ahí a tu manera.
1: Ok, mira.
0: ¿Te las tiro?
1: Vamos a ver, sí.
0: ¿Las quieres de sorpresa o las quieres ver todas para tú? ¿Te las suelto de una para que vayas acomodando o quieres que te voy sorprendiendo?
1: A ver, tira.
0: Tira, tira. Ok, vamos. La primera es faja. Tírate ahí, stream.
1: Oye.
0: Sadie, la reina del reparto con nosotros.
1: Sadie la niña, en Enrique en Santo. ¿Cómo es? Oye. Me pongo una faja. Porque tengo una navaja. Oye, aquí no se rebaja. Yo vine gorda. Yo vine flaca. Oye, ay, yo te clavo la estaca. Una nalga. Dos nalgas. Tres nalgas. ¿Qué bola? La nalgona. No silicona. Oye, soy mujer, pero soy varona. No me importa, a mí nadie me abandona. ¿Por qué? Porque yo soy la patrona. No quiero muela, así que vuelve para la escuela. Oye, te lo dije a ti, te lo dijo tu abuela. ¿Qué bola? ¿Qué bola? ¿Qué lo qué? Yo vine y esto es ahora, no es después. La chancleta, porque no hago dieta. Me crece el culo, me crecen las Oye, Friday, no es marioneta. Oye, móntate en bicicleta.
0: Bellanita.
1: Rellenita. Mamacita. Cinturita.
0: Eso.
1: El café. Te lo explica.
0: Uy.
1: El OnlyFans donde se factura mi platica.
2: ¡Eso!
0: Y me acabo de cuenta que es verdad que no tienes plumas puestas. Llegó comando.
1: Ay, me vio la panocha.
0: Gracias, me bautizaste con eso. Eso es algo espiritual.
1: ¿Ya entendiste por qué he hecho tanto dinero ahí?
0: Ahora entiendo.
1: ¿Eh?
0: Ahora entiendo los $78,000 mensuales.
2: Oh my God.
1: Hay meses buenos, hay meses malos, hay meses regulares, pero bueno.
0: Sadie, ¿qué canción estás promoviendo ahora?
1: Bueno, ahora mismo tengo una canción de rap trap que actually eso fue una puerta que me abrió mucho Puerto Rico, ya que yo había sacado un rap de un trend que había salido en internet de un beat, me monté en ese beat y lo despido. Me pongo fina, me pongo cochina, me pongo
0: asquerosa
1: y me pongo peligrosa. Te tumbo tu jevita y me... ¡Oye, qué rico!
0: Suéltate, Sadie, suéltate.
1: Oye.
0: ¿Cómo dice?
1: En el 25 me encueré, enseñé el me dio la gana, igual. Nadie supera esta cubana, ni la joven, ni la temba, ni la veterana. Chupás como mamá Juana. Soy la vulgar, soy la cualquiera, soy la repartera. Soy la que anda más pega que un dolor de muela. 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Yeah. 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
3: FL.
1: Me pongo fina, me pongo cochina, me pongo asquerosa y en... Me pongo peligrosa. Te tumba tu jevita y la vuelvo famosa. Y después le quito tu el dinero para comprarme cosas. Oh, you fake motherfucker. Wanna play a game? Whoa. Déjame decirlo en español porque no tienen break. Son feca, drogadito, lleno de mueca. Ahora quieren colaborar. Saquen la paqueta. El Tiger no se equivocó. Por eso a poco la mano le dio. Para los que me quieren soy la niña. Para los que no soy la reina. I don't give a f- no coman mierda.
3: Shady, la niña.
0: ¡Qué duro!
1: Thank you, gracias. So, estamos siendo ahí, tirando mi Spanglish. Yo siento que es el momento, que voy ready, que estoy fuerte en redes, que estoy siempre en movimiento. A ver si me cuelo por ahí con Cardi B.
4: Ya con eso está ganando, te voy a decir algo. Ya con eso está ganando porque yo diría que el 99% de los reparteros no hablan inglés. No. So, ya con eso está ganando. Y metiendo el inglés ahí, forget about
0: pero
4: it.
0: Con tu you're flow, ahead of the game. Con tu flow. Sí, o sea, haciendo un collab con Cardi B es lo que es, o sea, por ahí va la vaina.
1: Vamos por ahí, vamos trabajando, yo sé que tú sabes que es paso a paso y que de igual manera, tú sabes, ellos tienen que ver el movimiento, tienen que ver negocio. Al principio cuando yo empecé en la música no lo entendía, ahora lo entiendo, porque todo el mundo, el tiempo es dinero y la música conlleva esto. So que nada, pronto Cardi B, voy por ti, mami.
0: I love it. Sadie, la reina del reparto, Sadie, la niña, gracias baby. Dile a todo el mundo dónde te pueden seguir, en tus OnlyFans, en tu Instagram, en tu TikTok.
1: Ay, me encanta, porque este es el único programa que me ha dado la posibilidad de decir a dónde te pueden seguir, en tu
0: Instagram,
1: aquí, allá. Sí.
0: What? ¿Y por qué no te dan esa oportunidad?
1: Porque no me han dicho como que, like, promociona tu Only.
2: ¿Qué?
1: Like,
2: no,
1: you know.
4: O sea, lo que tú estás diciendo es que los otros lugares donde tú has ido, te utilizan a ti para los clics a beneficio de ellos, pero no te dejan promocionar lo tuyo.
0: Right. Y que han pedido incluso no te dan espacio para que te promueva y incluso han pedido favores sexuales de tu parte.
1: Wow. Sí.
4: Damn. Y aquí no se lo ha pedido nada, ni el productor, ni el
2: ni
4: nadie.
2: El DJ, Julio quiere aclarar. Antes de irse a dormir con el perro. Julio quiere aclarar.
1: Bueno, me pueden encontrar en tu plataforma.
0: Se acabó el tiempo. Gracias, Sadie.
2: No,
0: por tu visita.
1: Manda para acá. Le enseñé la puta. Hablamos una pila de gente. Improvisé, canté. Y me cortaron esta m***a.
0: No te vamos a cortar. No te voy a cortar.
2: Tira,
0: dispara
2: ahí. Dilo. Dilo.
1: Mis redes sociales, Sadie la niña.
0: Y tenemos que irnos a comerciales. Gracias, Sadie, por tu visita.
2: Dilo.
1: Mis redes sociales, Sadie la niña, Instagram, Facebook, TikTok y en la página azul igual, pero de todas maneras aquí se canta, se baila, se goza. Gracias por invitarme.
0: A ti siempre. Micrófono abierto para ti. Que sigan los éxitos y vamos a seguir toda tu carrera que yo sé que va para arriba. 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

Jets. Locura en la NFL. Check this out. La temporada no ha comenzado y ya hay problemas serios para una de las estrellas más grandes del deporte del Green Bay. Josh Jacobs fue acusado formalmente de agresión física y daños en la propiedad por un presunto incidente doméstico con su novia ocurrido en mayo. El jugador había sido arrestado originalmente bajo 5 señalamientos, incluyendo uno grave por presunta estrangulación. Pero la fiscalía terminó presentando solamente 2 cargos menores. Sus abogados insisten que es inocente, pero todo el mundo se está preguntando, ¿la NFL lo va a suspender? ¿Va a tomar alguna acción? ¿O van a decir, no, eso no pasó durante la temporada? Entonces, it's not our problem. We gotta wait and see, I guess. 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
3: Good morning and happy Friday, como cada viernes, complaciéndote con las clavadas telefónicas más solicitadas de la semana usando el Talkback feature del free iHeartRadio app. Déjanos saber cuál quieres volver a escuchar, cuál fue la que más te gustó. A nuestro amigo Felipe le encanta cantar cuando va al gimnasio, lo estamos llamando para fastidiarlo.
4: Porque tú me estás hablando a mí para decirme un complaint de que yo estoy cantando con los audífonos.
5: Muchas personas complain to me.
4: Bueno, pero si yo pago mi membresía ahí.
5: Yeah, membresía para hacer gimnasio, no para cantar karaoke, no poder poner headphone en cantaro.
3: Esa es la clave que vas a escuchar a continuación y quiero saber si, bueno, atención, si tienes un caso de asilo o residencia pendiente, aún así ICE puede detenerte y deportarte. Hoy la abogada de inmigración Lorena Rivas nos explica exactamente what you gotta watch out for, quienes podrían estar en riesgo. Eso es a continuación. Buenos días, yo soy Enrique Santos, ella es Dayanara Torres. Happy Friday.

0: En esta clavada nos enteramos de que este hombre está cantando con los audífonos puestos en el gimnasio.
1: Ay, bendito.
2: En concierto.
0: Hace un karaoke ahí en pleno gym. Se lo estamos llamando como parte del gimnasio para decirle que él tiene que parar esto. Esto es la clavada telefónica. Here we go.
3: Hello.
4: Yes, with Felipe, por favor.
3: Felipe,
4: hi, Felipe. This is John from the gimnasio, from the gym.
3: ¿De dónde?
4: The gimnasio. Gym in English.
3: Oh, del gimnasio. Yeah, del gym.
4: Yeah. Estoy llamando por complain.
3: Complain.
4: Yeah.
3: Complain de qué?
4: Mucha persona complain about you here at the gimnasio.
3: ¿Yo qué?
4: Personas here at the gimnasio, mucho complain.
3: ¿Mucho complain de qué?
4: About you. Well, with the headphones, the, how do you say in Spanish, headphones. To poner audífonos, headphones, when you are on the treadmill, para hacer exercise. Yeah, pero tú cantar, voz alta. No, señor. No, señor. To interrumpir. Otras personas en el gimnasio here.
3: Espérate. ¿Quién eres tú?
4: Yo soy manager.
3: ¿El manager de dónde?
4: Gimnasio.
3: Porque tú me estás mandando a mí para decirme un complaint de que yo estoy cantando con los audífonos.
4: Muchas personas complain to me.
3: Bueno, pero si yo pago mi membresía ahí.
4: Yeah, membresía para hacer gimnasio, no para cantar karaoke.
3: No, tú estás equivocado.
4: To venir a hacer exercise here, okay? No poder poner headphone en cantaro. No, tú puedes usar, no problema, pero no puede cantaro.
3: No puedo cantar, pero ¿por qué? Este es un país libre.
4: Porque está interrumpiendo otras personas doing exercise.
3: No, eso no puede ser. ¿Cómo que te llamas tú?
4: Yo, mi nombre es John.
3: Oh, John, okay.
4: Okay.
3: Ya no entiendo.
4: Tomorrow, mañana tu venir, do exercise, no problema. Pero no cantar. No cantar con audífonos.
3: Yo voy con los audífonos y voy a hablar contigo y con el manager tuyo.
4: No hay problema. Señor, los audífonos no.
3: Que no. Yo mañana voy con mis audífonos y voy con uno más grande. Y voy a cantar más, no lo voy a cantar. Hello.
4: Felipe, soy yo, John, del gimnasio, otra vez.
3: Ajá, ¿qué pasó ahora?
4: No quiero problema contigo, señor.
3: Pero tampoco quiero problema contigo, pero o sea, tú me estás diciendo a mí que si yo voy para el gimnasio y no puedo usar mi audífono y no puedo cantar, o sea, bueno, o sea, es que no entiendo de verdad, o sea, es un comunismo, ¿verdad?
4: No, señor, no es comunismo, es falta de respeto que usted está cantando.
3: Yo no tengo respeto a ti ni a nadie, ¿vale? Yo estoy cantando mi canción tranquilo yendo para el gimnasio.
4: Pero ya, está interrumpiendo a las mujeres que están haciendo yoga y usted canta, aparte de que está cantando, canta muy mal, muy feo.
3: También va a decir que
4: si canta
3: mal, pero es increíble,
4: sinceramente. Si usted aquí en el gym va a cantar algo bueno, algo hip hop o algo techno, pero usted está cantando.
3: Sí, está cantando. Yo te voy a cantar lo que tú quieras. Yo te voy a cantar lo que tú quieras. Yo canto lo que yo quiera.
4: No, pero esa música que está cantando salsa, está cantando reggaeton, merengue.
3: ¿Pero te gusta el reggaeton?
4: Dale.
3: Yo canto lo que yo quiera, pana. Últimamente, la verdad, mira.
4: ¿Tú quieres reggaeton?
3: Sí.
5: Necesito reggaeton, dale.
3: Ah, vaina, bro.
4: Pégate a mi pantalón, dale.
3: Ahora sí, pa.
4: Felipe, te habla Enrique Santos. Es una broma telefónica. Tu hermana me pidió que te llamara.
3: Buena, Marte. Vale.
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0: Ok, dándole seguimiento al caso de los dos músicos cubanos, Degnis Bofill y Andy García Palacios, dos grandes músicos, amigos, que permanecen detenidos por las autoridades. En el caso de Andy Piano, sigue detenido por las autoridades migratorias mientras espera una decisión sobre su caso. Su abogada asegura que él está en proceso de obtener la residencia permanente, pero su trámite ha sufrido retrasos. Hay muchos retrasos. Hablamos con la abogada de inmigración Lorena Rivas, de Rivas and Associates, patrocinador del Enrique Santos Morning Show. Abogada, en este caso, ¿se están demorando estos casos? ¿Qué hace una persona si está en pleno trámite y de repente ICE se enfrentan con estas personas, son detenidas? What happens to these people?
1: Ya, las demoras son demasiadas y están ocurriendo en muchísimos casos para muchísimos tipos de aplicaciones. Y lastimosamente, aunque las personas sometieron todo lo correcto y están en el proceso de obtener el estatus y califican para el estatus, todavía es un gran riesgo de ser detenidos, como en el caso de estos y como en el caso del jugador de béisbol también venezolano que también fue detenido hace mucho. So, sí, esto está ocurriendo y lo lastimosamente lo que es que no es culpa de la persona que está, el inmigrante o la persona que está aplicando. Es por las demoras de inmigración del gobierno.
0: Y estas son personas, en el caso, por ejemplo, de Andy Piano, según tengo entendido, su abogada está diciendo de que él entró legalmente a los Estados Unidos, estaba en fila prácticamente, o básicamente para el proceso, para él y otras personas que están haciendo las cosas correctamente, que están esperando su residencia permanente. ¿Qué hacen para no terminar detenida por inmigración? ¿Hay algo, por ejemplo, de que tú como abogada puedas intervenir en este proceso o básicamente están a la merced de lo que digan las cortes o los agentes de ICE?
1: Ay, pues sí, y estas personas entraron legal, están haciendo todo correcto, pero sí, lastimosamente, si están en la espera de obtener el estatus de la ciudadanía o la residencia o otro estatus de visa, ¿verdad?, que les permite estar aquí en los Estados Unidos, si están en el trámite, todavía no tienen el estatus. Y eso es todo lo que necesitan las autoridades de inmigración para detener personas. En el pasado, si tú estabas en el proceso, no tenías problemas criminales, no tenías deportaciones, estabas bien. Inmigración, los agentes te respetaban porque sabían que tú estabas tratando de obtener estatus legal y que estabas en los trámites. Pero ahorita estamos mirando que eso no está ocurriendo y que no está siendo respetado. Y en esta situación, en todos tipos de casos están ocurriendo. ¿Y qué se puede hacer? Bueno,
0: hay más preguntas que respuestas, ¿no?
1: Sí, mucha incertidumbre. Hay más preguntas porque... muchísima incertidumbre y obvio, tampoco a mí se me hace justo que esto ocurra, pero es un riesgo que puede ocurrir. Si esto ocurre con alguien, igual como estas personas que fueron detenidas,

0: una fianza y pedirle que un juez de inmigración que les dé la oportunidad que estas aplicaciones por el otro lado del gobierno de USIS sean aprobadas, pero que podamos decirle, mira, déjenlo suelto inmediatamente. No, se tiene que ir por proceso de las cortes de inmigración y posiblemente duren algunos días o semanas detenidos. Ahora, parece que sí calificarían para una fianza, pero igual estamos a la disposición del juez de inmigración para dejarlo suelto.
1: Hablando de las detenciones, hablando de deportaciones también, somos un país de leyes, obviamente. Y si tú has hecho algo ilegal, tienes por qué preocuparte. Si has mentido en tu proceso, tienes algo por qué preocuparte. Pero una persona que está siguiendo las reglas, por ejemplo, específicamente en el caso de los cubanos, donde Cuba, siendo una dictadura, no acepta a estos cubanos de nuevo, y muchos de ellos están, o algunos de ellos están siendo deportados a tercer países, incluso en África.
0: Sí.
1: Esto se está viendo, y no solamente cubanos, pero muchos latinos de otras nacionalidades también. ¿Cómo y cuándo se determina qué caso, bajo qué condiciones estás viendo que el gobierno estadounidense está enviando latinos a África?
0: Esos vuelos se acaban de reabrir. Hubo una pausa donde no estaban mandando personas a estos tercer países. Y como tú acabas de decir, esos tercer países son África o países que, pues, son las condiciones muy mal. Y es mucho más difícil traerlos para atrás a sus países o a los Estados Unidos. Pero acaban de empezar estos vuelos y como trabaja el gobierno ahorita, no nos dejan saber a los abogados. De repente sabemos que nuestra persona ya no se encuentra en los centros de detenciones y de repente, después de algunos días, nos damos cuenta de dónde están. Pero no porque nos dejan saber a nosotros, obvio, lo hacen todo muy en secreto. No sabemos exactamente cuáles personas son detenidas y llevadas a estos países, deportadas para estos países y cuáles son las razones. Lo que hemos escuchado es que si tu país no te quiere, no quiere que seas deportado hacia ese país porque ya no te aceptan, como a veces los cubanos o venezolanos o de otros países donde hay casos de asilos. Entonces, los Estados Unidos está diciendo, mira, si no te puedo deportar a tu país, te voy a deportar a otro lugar porque, bueno, tú nomás tienes miedo de regresar a Cuba. No tienes miedo a regresar a estos otros países. Entonces te vamos a deportar para allí. Pero igual, no sabemos exactamente las características o por qué algunos sí los deportan para estos tercer países. Pero todo lo que sí sabemos es que sí está ocurriendo de nuevo estos vuelos.
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0: en la China, una tipa que tiene mucho billete. Mucho. Financió una serie dañada de más de 50 episodios, se convirtió en protagonista de esta misma serie y todo para ella poder elegir personalmente al joven actor que con que estaba compartiendo la escena.
1: Obvio.
0: La escena romántica, porque ella se iba a besar con este tipo.
1: Ella está pagando por su propia serie. Yeah. Ella escoge al actor, obviamente, y en esta producción tiene como que 60 escenas de besos, pero no quiero saber cómo se ve. Tengo miedo de ver cómo ella se ve, porque si ella tiene que pagar y hacer su propia serie para poder besar a este tipo.
2: Importa, ahí todo el mundo hizo plata.
3: Exacto,
0: everybody got paid. Chupó lengua ahí.
1: Sí, pero el tipo se quejó. En un momento dado dijo que se estaba pasando. Parece que estaba añadiendo escenas o algo así.
4: Pero tú no hiciste lo mismo, Dayanara, no. Cuando tú elegiste en esta película. No, con el Emmanuel Miranda.
2: ¡Oh!
4: Ustedes intercambiaron baba ahí también.
1: Bueno, pero era parte del libreto y había que repetir porque a veces no quedaban las cosas bien.
0: Este caso, mentira, la China, el caso abrió un debate sobre consentimiento y abuso de poder dentro de las producciones.
1: ¿Viste?
4: Yo lo que me pregunto es, quiero saber si Dayanara y Lin-Manuel Miranda se van a besar también en Fiesta
2: Latina. ¿Qué se van a besar?
0: Sábado 17 de octubre, compra tus boletos si quieres ver el beso entre Lin-Manuel. ¿Qué estoy hablando yo? Yo no voy a permitir que Lin le vuelva a meter lengua a mi esposa.
1: A tu esposa, exactamente. Defiéndeme.
0: Eso no vamos al tuyo.
1: Defiéndeme.
2: El año pasado se casó en Fiesta Latina con Dayanara y este año está dejando que otro hombre la bese. ¿Qué es esto?
3: Swingers.
4: Gay al fin.
1: Oh my God. Jesus.
4: Gay. Y sí que Dayanara es una relación piña. ¿Cómo se ve? La piña al revés.
2: ¿Eh? La relación velvet.
4: Eso de intercambio. Swingers.
1: Yikes.
0: Bueno, Shaquille O'Neal ha revelado que uno de sus sueños era participar en la película The Avengers, que durante muchos años buscó la oportunidad de entrar al universo Marvel, sin embargo lo rechazaron.
2: He could have been Thanos.
0: Le explicaron que su enorme fama podría básicamente opacar el resto de los actores.
1: Sí.
0: Pero ¿Qué películas ha hecho Shaquille? Ha hecho la de Aladdin. No, I'm sorry, that was Will Smith. ¿Cuál es el otro?
2: Kazam.
0: Kazam.
2: No, Kazam.
0: Kazam.
2: Similar to... It was similar to like...
1: Adam Sandler.
2: Good Burger, Scary Movie 4.
3: Ah, House sí, el sale en Scary Movie 4 al final.
2: Jack and Jill, Uncle Drew.
1: ¿Cuál era de Adam Sandler?
3: Jack and Jill.
1: No me acuerdo.
3: Jack and Jill.
0: La de Adam Shaquille Sandler. Was in Jack and Jill. What part of the movie? No recuerdo.
1: Donde sale el tipo bien grande. No, mentira.
2: Donde sale el tipo bien grande.
0: Donde sale el tipo bien grande. Ese es el tipo.
3: Looking like Shaquille.
2: Grown-ups.
3: He's been in Grown-ups, que trabaja en la tienda. Trabaja en la tienda.
1: Pero qué hombre, o sea, qué artista, ¿verdad? ¿Qué artista no le encantaría? Ese sería como un dream para cualquier hombre ser parte de una película de Marvel.
3: Avengers, mira ahora mismo, la película Obsession sale, tiene el éxito, todo el éxito que tiene, y la chamaca de...
1: Indy Navarrete,
3: I think I said her name right. La acaban de elegir para ser la
1: próxima... latina, ¿no?
3: La próxima, half mexicana, la próxima Rogue en la nueva película de X-Men. Y cuando anunciaron eso, que ella sale en la tarima, el lugar se volvió loco. Que
1: se iba a caer.
3: Wow, que she's super trending. Y estamos hablando de una chamaca que empezó haciendo video, jugando videojuegos en Twitch desde la casa.
1: Wow.
3: Hace maybe 5 años atrás.
1: Wow.
3: Crazy stuff.
1: Es que es el sueño de todo el mundo.
3: Yeah.
0: Actuar The Avengers.
1: It's
0: definitely life-changing para cualquier actor, you know?
2: So is OnlyFans. Yeah.
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4: Ya tú sabes, hoy es viernes, buenos días, feliz amanecer. ¿Cuál ha sido la clavada telefónica que más cogida te ha dado esta semana? ¿Qué te parece? Llamando al jefe de María para decirle que no puede ir a trabajar porque murió Dolly Parton.
5: She's related to Dolly Parton?
4: No, no, no. My sister was Dolly Parton fan club president in La Habana, Cuba. Oye, pero la presidenta del fan club de Dolly Parton.
5: Are you kidding me right now?
4: She'll go tomorrow.
5: Look, you tell Maria. Yeah. She's not here today. It's over. She's done. I'm throwing her crap in the trash, okay? Remember, 9 to 5. Dolly Parton, 9 to 5.
4: Working 9 to 5. Working hard to make a living. Super funny. Esta clavada telefónica no te la puedes perder. Oye, usando el talkback feature de la iHeartRadio app, déjanos saber cuál es, ha sido la clavada que más te ha gustado esta semana y cuál quieres escuchar. Oye, Walmart anunció que desde este 24 de agosto, which is what? It already started this week.
6: Yep.
4: Están aceptando Apple Pay, Google Pay y otros métodos de pago sin contacto, okay, touchless, en sus tiendas de Estados Unidos.
7: Finally.
8: It happened to me right in front of my face and I cannot hide it.
9: Mira, Enrique no va a saber de esto porque Enrique no puede salir a la tienda.
4: Ustedes me hacen sonar como que yo me escondo en mi casa y yo no salgo y no sé lo que es una tienda.
6: Y todo lo ordenas online.
10: Enrique no sale de su casa y no sabe lo que es una tienda.
9: Para el que sabe que va para Walmart.
4: Ok, te digo, Calderón.
9: Walmart nunca ha existido de Apple Pay, que nada, tienes que meter la tarjeta ahí, poner el PIN number y swipe, so, okay, yeah. no existía hasta ahora, gracias a Dios va a hacer las cosas más fáciles.
6: Para Walmart, aligerar, ¿no?
4: Walmart era una de las grandes cadenas que todavía no aceptaba el Apple Pay. ¿Y
9: créemelo.
4: ¿Por qué? Why did it take so long?
9: I don't know, I guess para que no exista los cifarreros que llegaban y se hacían pasar que estaban pagando. Mira, Walmart instaló cámara en all their cashier. Not only that, you have los watchman que te esperan en la puerta y te piden el recibo.
6: Mm-hmm. Cierto.
9: It happened en muchas otras tiendas. O sea, Home Depot, durante pandemia, ellos retiraron la cuestión del Apple Pay porque había muchas personas, como dice Julio, haciendo cosas no buenas. Hasta que ellos controlaron la vuelta, la tecnología mejora, and they brought it back, because, imagínate, ¿cómo es? La maldad existe al momento que se inventa algo.
10: La maldad nunca duerme.
9: Exactamente, Chuma. I think that's the first time we've ever been, in a green. Bueno. Pero yeah, no, good for them. They jumped on the, they finally got on the wagon.
4: Right.
6: Se aguantaron, pero al final se dieron por vencidos.
4: So, dice Walmart que están buscando agilizar las filas y ofrecer más opciones de pago, just like other tiendas y demás. Mm-hmm. So, tap to pay, now available at Walmart.
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4: Rest in peace, Queen of Country, the amazing Dolly Parton. María no quiso ir a trabajar hoy, le quiso realizar una clavada telefónica a su jefe. Dice que no puede ir a trabajar porque ayer murió Dolly Parton.
11: Hello.
12: Hello, Mr. Smith?
11: Yeah.
12: Hi. My name is Magalis. I'm calling for my sister Maria from the cafeteria. You know, she works in the morning.
11: Yeah, she okay?
12: Oh, yes. She's okay, but she cannot go to work today. No puede ir a trabajar hoy. Está destruida la pobre. She's very destroyed inside, very ruined, corazón encogida, shrink, and she cannot go to work. She asked me call for you to say sorry.
11: Is there death in the family or?
12: Yes, exactly. Kind of in the family, extended.
11: Oh God, I'm sorry to hear that.
12: I know, thank you, Mr. Smith, so much for your compensation and for your heart is so big, for your heart on. Gracias por tener el heart on so big, and we love it. So, she cannot talk, she asked me, please call my supervisor. Dile al supervisor que yo no podría trabajar hoy porque estoy destruida. So that's why I call for you to say, please excuse me. I'm sorry, my English is not very good looking, but my sister cannot go to work today. So.
11: I don't want to intrude, but may I ask who it was?
12: Who?
11: Yeah, who passed?
12: Oh my goodness, yes. The big patrona from the country music, my sister big fan, Dolly Parton. Mi hermana no puede ir a trabajar porque se enteró que ayer falleció Dolly Parton. Entonces, when she come from Cuba, she sing the song, and I will always love you. And she always work 9 to 5 in your cafeteria. Pero ya, la pobre no, está destruida, no puede ir a trabajar hoy. No puede ir a trabajar en 9 to 5 hoy, cancélala. Búscate, no sé, llama a otra persona, a la ganara que vaya a trabajar por ella, no sé. My sister cannot go to work today, I'm sorry, Mr. Smith. Please excuse my sister.
11: He said Dolly Parton?
12: You don't know Dolly Parton passed away, 80 years old. She's big, huge. You don't know Dolly Parton? Where are you from, Mr. Smith? You don't know where Dolly Parton
11: is. She a distant cousin or relative? She's related to Dolly Parton?
12: No, no, no. My sister was Dolly Parton fan club president in La Habana, Cuba. Era la presidenta de la fan club de Dolly Parton.
11: You're messing around with me, right? We got a big day today. I mean, I'm already down a couple of people.
12: Yes, today is a big day, and we have a moment online where we're doing velitas y eso. Entonces, mi hermana no puede ir a trabajar hoy. She'll go tomorrow.
11: Are you kidding me right now? Look, you tell Maria.
12: Yeah.
11: She's not here today.
12: Mm-hmm.
11: She can pack it up.
9: Oh,
11: okay.
9: Oh my God.
11: Dolly Parton. I mean, I'm hurt too. Trust me, I got a little misty yesterday.
12: Yeah, we all get emotional.
11: Put Maria. Is Maria there? Can you put her on the phone?
12: She's here crying very much.
11: Look, you tell Maria. Yeah. She's not here today. It's over. She's done. I'm throwing her crap in the trash. Okay. Remember 9 to 5. Dolly Parton, 9 to 5.
12: Okay, I understand. So she's excused. Thank you, Mr. Smith. I will always love you.
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0: Emilio Osorio, que es el hijo de Niurka Marcos, ha levantado un escándalo ahora porque enseñó todo, Dayanara.
1: Enseñó todo.
2: Ay, qué lindo, yo lo quiero ver.
1: En una serie que está haciendo, pero aparentemente porque quiere que ya no lo vean como que ese tipo de papeles que a lo mejor estaba haciendo antes, que eran más juveniles, ahora está enseñando más para que lo vean como un poquito más maduro, más mayor, no sé.
0: Busca asumir personajes más adultos, definitivamente, más adulto. Y alejarse de la imagen juvenil, you know,
1: con
0: la que supuestamente muchos todavía lo identifican.
2: Yep. Tiene tremendo cuerpo el muchacho, nada que ver con Niurka, él es lindo, verdaderamente.
1: Ay, sí, es lindo.
0: Pero la reacción de su mamá, Niurka Marco, fue bastante. Niurka, Emilio contó que su mamá le mandó una de las fotos íntimas de la serie,
1: ¿verdad?
0: Y le escribió: yo te conozco muy bien, ese no eres tú.
3: No,
1: tiene que ser que como madre, tú lo conoces muy bien, tú sabes exactamente, pero eso lo viste cuando nació, cuando era chiquito, tú no has visto eso después de...
3: But that's what she was talking about?
0: Yo creo que no.
3: Yo creo que esa, en mi opinión, esa no es una reacción, Niurka, esa es una reacción de cualquier madre que dice, ¿qué tú estás haciendo? Eso no eres tú, tú eres mi niño bello, tú sabes.
2: Bueno, pero...
3: mi niño que se portaba bien, que sigue
2: el mismo. Es el mismo aparato, lo que más grande y más pelú.
3: Oh. Ay, Dios mío. Stop hanging around with Sadie.
2: Tiene tremendo cuerpo el flaco ese.
1: Yikes.

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0: martes.
1: Locura en la NFL. Check this out. La temporada no ha comenzado y ya hay problemas serios para una de las estrellas más grandes del deporte del Green Bay. Josh Jacobs fue acusado formalmente de agresión física y daños en la propiedad por un presunto incidente doméstico con su novia ocurrido en mayo. El jugador había sido arrestado originalmente bajo 5 señalamientos, incluyendo uno grave por presunta estrangulación. Pero la fiscalía terminó presentando solamente 2 cargos menores. Sus abogados insisten que es inocente, pero todo el mundo se está preguntando, ¿la NFL lo va a suspender? ¿Va a tomar alguna acción? ¿O van a decir, no, eso no pasó durante la temporada? Entonces, it's not our problem. We gotta wait and see, I guess. Mi gente, disfruta de toda la acción deportiva todo el fin de semana. Yo soy DJ Extreme y esto ha sido Los Deportes para el show de Enrique Santos.

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23: Hello, hello, mi gente Todd. Feliz día, feliz viernes, que te quiero viernes. Buenos días, Indianapolis. Sí, señor, llegó el viernes, el cuerpo lo sabe. Y hoy no nos vamos a complicar la vida. Hoy quiero energía, cafecito, buena música y cero complicaciones. Yo por aquí me presento como todos los días, tu amiga Andreina Carrizo. Mis redes sociales, @ Andreina Carrizo. Por favor, vayan, síganme, denle like, apóyenme allí. Y también sigan las redes sociales de Éxitos, @Éxitos94.3. Si usted va de viaje o lo que sea, puedes bajar la aplicación por App Store, colocas Éxitos 94.3 y allí nos puedes llevar a donde quiera que vayas, a cualquier lado. Si se te va la señal, pues allí por la aplicación nos puedes escuchar. Y hoy yo tengo una misión, que llegues a la una de la tarde, ya al final de del programa, de este programa, con mejor ánimo que cuando tú encendiste la radio o nos buscaste allí por la aplicación. Así que dime, ¿qué necesita tener un viernes perfecto para ti? Sí, para ti que estás en sintonía. Puede ser, no sé, música, una comida rica, salir con amigos, llegar a casa y quitarte los zapatos y que nadie te moleste. Sea cual sea tu plan, activa el modo viernes porque ya comenzamos mañana con todos. Esto es Nina Radio por Éxito 94.3. Y no esperes que el día se ponga bueno. Ponle tú esa actitud y ese sabor. Sube el volumen a tu música. Esto es Éxitos 94.3. Feliz viernes para todos. Bendiciones.

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Y mi gente linda, hoy es viernes, el cuerpo lo sabe. Llegó el cafecito con Nina a esta hora de la mañana. Y hoy el café viene, ¿adivinen qué? Con relax. ¿Por qué sentimos que todos los fines de semana tenemos que hacer algo espectacular? ¿Por qué sentimos eso? No sé. ¿Qué vas a hacer? No sé. ¿Cómo que no sabes? Nada, voy a existir. No necesitas viajar, no necesitas pagar, gastar $300. No necesitas tener el plan más espectacular de Instagram. A veces un buen viernes es una comida rica, una buena música, personas que quieres y una conversación donde terminas riéndote hasta que te duela la barriga. Yo, a mí me encanta reírme así a carcajadas. Y como amiga yo te digo, no subestimes los planes sencillos. Muchas veces terminan siendo los mejores. Yo no sé si a los planes sencillos o los planes improvisados, para mí personalmente son los mejores. No necesitas un gran plan para tener un gran día, así que no te presiones y dale con todo y relájate y disfruta. Sube el volumen a tu radio, este es Éxitos 94.3.

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1: Métele sazón, batería, el reggaetón, que lo demás lo pone Calderón. Por aquí, por el Chito 94.3, vamos a meterle música este viernes, porque yo creo que todos deberíamos tener una canción que automáticamente nos cambie el ánimo. Definitivamente, automáticamente nos cambia el mood y nos activa todo el día. Así que esa empieza a sonar y tú ya dices, este es mi tema, y te sube el ánimo. Entonces, dale volumen, así que hoy te dejo tres moods para tu playlist que van a subir el ánimo y te van a activar aquí. Mood tropical, algo de Carlos Vives, definitivamente, para sentir que estás de vacaciones aunque estés manejando por Indiana, ¿ok? Mood latino actual, bueno, una de Rauw Alejandro para subir esa energía. Y mood cantar a todo pulmón, así como que, y ahora estoy aquí, queriendo, así, Shakira, porque siempre hay una Shakira para cada etapa de nuestras vidas, desde pequeñitas y hasta que nos pongamos viejas. Vieja, hay una Shakira. Así que el reto musical de hoy, este fin de semana, crea un playlist que se llame Canciones que me ponen de buenas o canciones que me activan. Y no importa el género, salsa, merengue, pop, reggaetón, vallenato. Y si te hace sonreír, pues entra allí en ese playlist. Por ejemplo, mi playlist también es de música cristiana. Hay adoraciones hermosas que me levantan el ánimo y otras con muchísimo gozo. Y a mí me encanta. Me saca, pues, bueno, me pone feliz. Así que hay canciones que no solucionan el problema, pero definitivamente mejoran el viaje. Así que vamos con buena música por aquí, por Éxitos 94.3. Súbele.

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2: Seguimos. Esto es Éxito 94.3 en Nina Radio. 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Nosotros continuamos aquí. 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

0: Seguimos. Esto es Nina Radio, mañana con todo, desde las 10 de la mañana hasta la 1 de la tarde. Y oficialmente estamos activando este fin de semana, porque los viernes hay que activarse. Tenemos que aprovechar estos días bonitos en Indiana. Aunque bueno, han sido lluviosos, pero bueno, cuestioncitas del weather. No necesitas complicarte, sal a caminar, busca un parque, tómate un café afuera, haz una parrillita, ve por un helado, invita a alguien a comer, busca un lugar que nunca hayas visitado, googlea, amigo, o simplemente sal a manejar escuchando buena música. Aquí va mi recomendación top: haz por lo menos una cosa diferente este fin de semana, aunque sea pequeña, porque cuando hacemos exactamente lo mismo todos los días, adivinen qué, las semanas empiezan a sentirse totalmente iguales, así que a veces cambiar la rutina cambia completamente el ánimo. Vamos a activarnos y suena buena música por Éxitos 94.3.
1: Un día normal en los Estados Unidos.

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0: 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Ya sabes, seguimos con las buenas recomendaciones, con el temático del día de hoy. Continuamos con la buena música de Éxitos 94.3. 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

0: Seguimos. Esto es Éxito 94.3 en Nina Radio. Mañana con todos. 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Nosotros continuamos aquí. 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
1: Y pues bueno, ya estamos llegando a la última hora de nuestro programa. Feliz almuerzo para todos. Un almuerzo de viernes no es igual a un almuerzo de lunes, ¿verdad que no? En esta última hora de Mañanas con Todos, aquí en Nina Radio, vamos a romper un mito. Divertirte no significa gastar muchísimo dinero. Y aquí van ideas express. Puedes irte de picnic y con la familia, con las amigas, ir de caminata, buscar un lugar bonito para el atardecer, salir por un helado, música en casa con amigos, un cariocaso allí, una parrillita y salir a tomar fotografías de repente, porque ahorita hay pasajes hermosos en Indiana, y conocer una nueva cafetería está muy bien, o un lugar de dulces también está muy bien. Mi favorita es reunirme con personas con las que puedas ser tú, con las que yo pueda estar tranquila, que pueda divertirme, que pueda sonreír y estar feliz, porque puedes estar en un lugar más espectacular del mundo, pero si estás con la gente equivocada, no lo vas a disfrutar. Puedes estar sentado en un patio con comida sencilla y pasar una noche inolvidable. Definitivamente es la compañía. El lugar importa, sí, pero la compañía muchas veces importa mucho más. Sube el volumen a tu radio y vamos con todo. Feliz viernes.

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1: A esta hora, vamos con la pregunta de Nina, sí señor, pero edición viernes, que no es igual que en la semana, ¿verdad que no? Llegó la pregunta de Nina, pero hoy no quiero ponerte a pensar demasiado, porque es viernes y vamos a hacerlo relax y no te voy a poner a pensar demasiado. La pregunta es, ¿qué pequeña cosa podrías hacer este fin de semana que te haría feliz? ¿Qué pequeña cosa o qué actividad podrías hacer este fin de semana que te haga muy feliz? No tiene que ser espectacular. Quizás dormir esta tarde puede ser. Quizás bailar, quizás ir a la iglesia, quizás llamar a tu familia, quizás salir con amigos, quizás comer algo que te encanta y quizás apagar el teléfono durante un rato. Son cosas que a mí me harían muy feliz también. Vamos al modo reset este fin de semana. Quiero que tengas un momento para descansar.

de semana de tu vida. No esperes que todo sea perfecto, pero date ese permiso de pasarla muy bien. 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
2: Y mi gente de Indiana, llegamos al final de otra semana juntos. Qué bendición poder compartir con todos ustedes estas 3 horas de lunes a viernes hasta la 1 de la tarde. Y hoy no quiero despedirme con una reflexión complicada. No. Quiero dejarte algo sencillo. Vive, sal, descansa, baila, come rico, pon música.

0: a tu gente y por favor, ríete más. La vida también se construye con esos momentos pequeños que un día terminan convirtiéndose en nuestros mejores recuerdos. Yo soy tu amiga Andreina Carrizo, mis redes sociales, arroba Andreina Carrizo, arroba éxito 94.3, escríbenos, síguenos, está allí pendiente de todas las actividades que estamos publicando y pues nos vemos entonces el lunes nuevamente de las 10 de la mañana hasta la 1 de la tarde en Éxitos 94.3. Gracias de verdad por dejarme acompañar durante toda la semana y durante estas 3 horas que para mí son maravillosas. Y no quiero que te lleves solo una canción, quiero que te lleves una conversación contigo mismo. Pero hoy es viernes y le vamos a agregar alguito, algo más. También quiero que te lleves una buena canción, pero para el camino y que lo cantes a todo pulmón. Nos vemos el lunes. Mientras tanto, sube el volumen a tu radio, disfruta con tu gente y vive bonito este fin de semana, Indiana. Chao, chao, cuídense mucho, pórtese bien y muchísimas bendiciones. Feliz fin de semana.
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2: Una con una de la tarde, qué bueno que siguen aquí en Éxitos 94.3. Muchísimas gracias, Andreina, que estuvo acá en estos micrófonos. Yo soy Eva María y esto se llama Eva y su Mundo por Éxitos 94.3. Me da muchísimo gusto tenerles acá y, por supuesto, poder conectar con ustedes a través de Éxitos 94.3 FM. Muchas gracias por sus mensajes. Sí, hoy vamos a tener regalitos también para que se queden súper atentas y súper atentos. Qué bueno que ya están conmigo. 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Jasmine McNally entra al escenario de Éxitos. Mujeres haciendo salsa, mujeres haciendo bachata, eso me parece muy bien. Esto se llama Tu Mirada y con esto arrancamos en esta bonita tarde. Soleada además, ¿no? Gran viernes para ustedes.

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0: Es viernes y el cuerpo, la mente y absolutamente cada sentido lo saben. ¿A poco no? Qué bueno que están con nosotros. Este es Eva y su mundo por Éxitos 94.3. 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Hacemos una pausa y regresamos con mucho más aquí en Éxitos.
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0: 1:37, qué bueno que están conmigo en Éxitos 94.3. 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Alex, qué bueno que estás con nosotros.
1: Emocionado por estar aquí con usted.
0: Qué bueno que estás acá. ¿Cómo te ha ido? ¿Cómo están las cosas aquí en Indianápolis? ¿Cómo se sienten?
1: Pues todo bien, bien ocupado en esta... Bueno, ahorita se baja un poquito de los accidentes, ya que van regresando los niños a la escuela, como que todos están cansados, los papás especialmente, que no están, tuvieron todo el verano para no tener que llevar los niños a la escuela, recogerlos y todo, entonces ahorita está medio tranquilo, pero...
0: ¿Pero disminuyen los accidentes cuando los niños regresan a la escuela entonces?
1: Sí.
0: Mira, qué dato tan interesante. Alex, hay que hablar acerca de las pólizas de seguro de autos. Es un pendiente que teníamos, ¿no? Porque sí. Yo creo que es muy importante que cada vez sepamos más qué tipo de pólizas compramos, qué cubre y qué no cubre.
1: Sí, yo pienso que es un tema muy importante que me gusta hablar sobre él, porque yo pienso que mucha de la gente no sabe, especialmente cuando van a comprar una póliza de aseguranza, como que a veces...
0: A veces nos vamos por la más barata, ¿sabes?
1: Sí.
0: Así como de, a ver, pues esa dice que sí, me cubre y ya sí. Con eso.
1: Y sí, a veces siento que los agentes como que no están muy preocupados por educar a sus clientes sobre cómo funcionan y las diferentes opciones.
0: Así es. A ver, yo tengo una súper duda con respecto a pólizas de auto. Si alguien maneja sin licencia, ¿tiene cobertura?
1: Bueno, todo depende porque... ya me caigo.
0: Tranqui.
1: A veces hay agencias que venden aseguranzas y como que hay un poquito... Yo podría decir como fraude porque... Ellos, los agentes, están haciendo las pólizas y sabiendo que el cliente de ellos no tiene licencia.
0: Sí.
1: Entonces lo que pasa es, no sé cómo, a veces le ponen como... como diciendo que no tiene licencia, pero no tan claramente. Entonces lo que a veces pasa es que cuando hacen su reclamo, la aseguranza dice, no, pues aquí...
0: Aquí dijeron que sí tenías.
1: Aquí, exactamente, y que fue como una aplicación pues de fraude, pues.
0: Y en ese caso, si así ocurre, pues la aseguradora no te va a querer cubrir y está en su derecho.
1: Bueno, no necesariamente están en su derecho porque ellos vendieron la póliza sabiendo que no tenía licencia.
0: Ya.
1: Entonces realmente es fraude de ellos, pero lo que ellos dicen es que es fraude de usted. Porque dice, no, pues aquí dijiste que sí tenías, pero realmente no tenías. Es como, no sé, como tienen agentes por medio y la compañía de aseguranza, pues nomás le llega lo que está por escrito.
0: Claro.
1: La aplicación.
0: Bien, eso es importante. Entonces, a ver, ¿qué es lo que pasa si yo le presto el coche, no sé, a mi novio? Sí, y no lo incluí en la póliza de las personas que manejan ese coche habitualmente.
1: Pues cada póliza está escrita un poco diferente, entonces hay que ver cada póliza. Pero en general, lo que vemos mucho es que las pólizas cubren personas que están nombradas en la póliza.
0: Sí.
1: Sí,
0: o sea, si se lo voy a estar prestando frecuentemente, pues mejor ya lo pongo en la póliza de una vez.
1: Sí.
0: Tendría que ser, ¿no? O en el caso de que alguien compre la póliza de seguro para su esposa y entonces no la incluya en la póliza, lo mejor es que sí la incluya una vez.
1: Sí, porque especialmente si viven juntos,
0: sí.
1: Definitivamente tiene que estar nombrados. Si es una persona que no sueles prestarle tu vehículo y no viven contigo y no están nombrados, sí se debe de cubrir eso, porque nomás es como algo temporal,
0: sí.
1: Algo que...
0: Como se lo presté poquito para
1: sí.
0: Que, no
1: ajá.
0: Sé, quienes tienen una camioneta, por ejemplo, y prestan de repente, ¿no?
1: Ajá.
0: Unas pickups a sus amigos, eso es algo
1: como
0: inusual, y entonces, pues sí, no le vas a poner en la póliza el nombre de la persona. Pero si ya le estás prestando esa camioneta a tu hijo, a tu hija, a tu esposa, tienes que ponerla en la póliza, entonces.
1: Especialmente si viven contigo.
0: Sí.
1: Pero también si no viven contigo y es como que se la prestaste...
0: ¿Por una vez?
1: Por un mes, lo que sea. Ajá. O sea, eso no va a ser cubierto.
0: Ok, eso no necesita ser. O sea, si se lo presto de vez en cuando.
1: De vez en cuando debe de cubrir.
0: Ok, eso está cubierto. Muy bien. Sí. A ver, otra cosa con respecto a las pólizas de auto. Hay grandes diferencias entre unas aseguradoras y otras. ¿Cómo podemos comparar? ¿Cómo puede ser lo más fácil para poder comparar cuál es la que más me conviene?
1: Sí, hay algunas que son muy malas y no puedo decir nombres, pero... Puedes hacer como un poquito de investigación. Si es una compañía de la cual nunca has escuchado o que ni siquiera contesta en el teléfono, pues esa es una mala señal.
0: Okay. ¿Verdad?
1: Yo trataría de comprar una póliza de una compañía de aseguranza que es bien reconocida.
0: Sí.
1: Y que tiene, pues, puedes ver reputaciones en línea y reseñas y todo eso.
0: Muy bien, entonces importante poder evaluar realmente a las aseguradoras para que sean, pues, ahora sí que sólidas, ¿no? Que sean compañías sólidas.
1: Sí,
0: si yo voy a gastar en un seguro, pues que sea una buena compañía.
1: Sí, responsables, responsivos, o por lo menos, o sea, que te contesten tu llamada.
0: Claro, que contesten tu llamada, porque las hay que no, ¿verdad? Hay quienes te venden el seguro y jamás los vuelves a ver.
1: Hay algunas compañías, o sea, nosotros tenemos una persona que... está dedicada 100% a nomás abrir reclamos, porque hay algunas aseguranzas que te tienen en espera 2 horas. Dos horas, sí.
0: Eso es demasiado, ¿no?
1: Sí.
0: No. Mejor confiar en una que sí esté funcionando. Muy bien, Alex, qué bueno que estás con nosotros. Nos encanta siempre que nos visites en cabina. Vamos a ir a hacer una pequeña pausa y regresamos con mucho más, si te parece. ¿Sale?
1: Sale.
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0: 1:48, Alex Mendoza, abogado, está en cabina con nosotros. Por si le quieren hacer alguna pregunta, me la pueden mandar a mi celular, @ pregúntale a Eva. Bueno, a mi celular, a nuestras redes sociales, ¿no? A eso quería decir, porque ya los voy a checar por mi celular. @ pregúntale a Eva, @ éxitos 94.3 FM. Ahí nos mandan cualquier duda que tengan para Alex Mendoza. Alex, a ver, entonces, para poder seleccionar una buena cobertura, ¿sí? De seguro de auto. Entonces, importantísimo, como decíamos, verificar que sean compañías, que sean confiables, que sí paguen, que sí te contesten rápido el teléfono, porque, perdón por decirlo así, pero las patito, como les decimos en México, pues son las que te van a contestar tarde, las que te va a costar mucho trabajo que te hagan un seguimiento adecuado a tu expediente o a tu queja o a tu petición. ¿Qué otras cosas debemos de tomar en cuenta a la hora de comprar un seguro de coche?
1: Pues tienes que estar bien enterado de lo que estás comprando, qué tipo de coberturas te están ofreciendo, qué es lo que cubren y, muy importante, la cantidad que están cubriendo.
0: Claro.
1: Porque a veces te dicen que es full cover. Ajá. Y tú piensas, no, pues estoy completamente...
0: super cubierto.
1: Pero no es así, es muy limitado de la cantidad. Quizás te ofrece diferentes coberturas en diferentes situaciones, pero... El total que te van a pagar es lo menos que se permite en el estado de Indiana.
0: Muy bien, más o menos, eso es lo menos, 25 mil es lo menos que me pueden ofrecer.
1: Sí.
0: Y que para alguien que tenga, evidentemente de acuerdo al automóvil, como decimos popularmente en México, de acuerdo al sapo es la pedrada, pero de acuerdo al automóvil es lo caro que te va a salir la póliza, pero yo lo que quiero preguntarte es, ¿cuál sería una cantidad, ahora sí, que valga la pena o que tengamos que ver que realmente sea adecuada para nuestro automóvil? Yo sé que hay automóviles muy caros y hay automóviles muy económicos, pero ¿hay alguna cantidad que nos sugieras en ese sentido?
1: Pues yo diría por lo menos $100,000 de cobertura.
0: Por lo menos $100,000.
1: Sí, porque okay. Eso es como que, o sea, empieza de 25 a 50, es lo mínimo.
0: Sí.
1: Y luego de ahí, pues... como que el que sigue normalmente es de 100.
0: Sí, entonces 100, más o menos 100,000 ya nos ayudaría como a salir del apuro de veras.
1: Sí, porque 25,000 si vas al hospital, terapia física, solamente con eso se va a agotar.
0: Seguro.
1: Entonces ya 100,000 pues ya te permite un poquito más de opciones, ¿verdad?
0: Bien, eso es importante, para que revisen sus pólizas de auto, ¿eh? Porque luego las compramos y no las volvemos a revisar jamás.
1: Sí.
0: Y son bien importantes.
1: Sí, definitivamente. O sea, cuando lo estás comprando, más que nada.
0: Claro.
1: Saber lo que es.
0: Claro, porque además ahí lo vamos a estar pagando, entonces que paguemos por algo que vale la pena. Sí. A ver, aquí va otra pregunta. ¿Qué pasa si mi coche tiene un crédito? Sí. Y entonces, pues ya sabes que si saco nuevo el coche, ya sabemos que se devalúan súper rápido, ¿no? Entonces, ¿qué pasa si mi coche tiene un crédito y es pérdida total? Y entonces resulta que esa cantidad que me dan, ¿no?, en la pérdida total la aseguradora, no cubre mi crédito total.
1: Es muy común eso. Casi siempre la persona, si financió el vehículo... casi siempre la deuda es más de lo que vale el vehículo.
0: Claro.
1: Entonces eso es lo normal. Para evitar eso necesitas una cobertura que se llama GAP. GAP.
0: ¿Y también me lo ofrecen las aseguradoras?
1: Sí, sí.
0: Sí, ok. ¿Y entonces ese GAP cubre mi crédito?
1: Cubre la diferencia entre el crédito y el valor del vehículo en el mercado. Sí.
0: ¿Escucharon? Quienes tienen automóviles financiados o bajo un sistema de financiamiento, eso es muy importante, ¿no?
1: Sí, porque si, por ejemplo, alguien te choca y la compañía de aseguranza que ellos tienen, solamente te van a ofrecer lo que vale en el mercado, ese vehículo.
0: Claro.
1: Entonces tú tienes que tener tu propia aseguranza de GAP Insurance, G-A-P, GAP Insurance, que te cubre la diferencia.
0: Eso es súper importante. Muy bien. Sí. Alex, ¿qué otras cosas te has encontrado en tu carrera y en tu camino con respecto a los seguros de autos que consideras que debemos de poner más atención en ello?
1: Una situación que yo encuentro muchas veces, de hecho, esta semana me acaba de llegar un caso así, en donde la persona compra el vehículo de su cuñada, de su hermano, quien, alguien que conocen.
0: Sí.
1: Y ellos saben que el vehículo tiene aseguranza y el título sigue con el vendedor del vehículo.
0: Sí.
1: O sea, no lo transfieren.
0: Sí.
1: Entonces lo que pasa es que ellos suponen que ese vehículo tiene aseguranza, pero ya cuando hacen el reclamo, la compañía de aseguranza lo niega, porque pues la está manejando una persona que no está en la póliza.
0: Claro.
1: Y ellos muchas veces hablan con la aseguranza y les dicen, no, yo compré el vehículo, está en nombre de mi hermana, lo que sea. Entonces ya la aseguranza sabe, la está manejando a alguien constantemente que tiene posesión del vehículo que no está en la póliza. Y esa persona no está cubierta, entonces rechazan el reclamo.
0: Entonces es muy importante, ojo, que si compraron un coche de un familiar o de un amigo, muy pronto se hagan de su propia póliza y esté a su nombre, o que la póliza incluya, por supuesto, a quienes están manejando el automóvil.
1: Si tú estás manejando un automóvil, debes de tener tu propia aseguranza.
0: Bien.
1: Porque no puedes depender de pólizas que están en nombre de otra persona.
0: Lo mejor es que tú tengas tu propia póliza a tu nombre.
1: Sí, y algo como, suena como una locura, pero hasta las personas que no son dueños de autos y a veces son pasajeros, pues también les sirve mucho tener una póliza, porque pueden estar con alguna persona que no tiene póliza, no está asegurada y chocan, y ¿quién va a pagar?
0: Por ejemplo, si alguien se mueve todo el tiempo en Uber,
1: ajá,
0: ¿le convendría tener una póliza?
1: Sí, porque a veces la póliza de Uber no te cubre. Muchas veces Uber nomás tiene liability. Entonces, por ejemplo, si el Uber no es culpable del accidente, fue otro vehículo,
0: sí,
1: el Uber no te va a cubrir. Y eso, si el otro vehículo también no está asegurado, pues, ¿de dónde vas a sacar dinero?
0: ¿Y puedo comprarme una póliza como pasajera?
1: Pues, sí.
0: ¿Sí se puede? ¿Sí hay? ¿Sí existe ese producto?
1: Sí, pero pues es que nadie lo hace, pero tú puedes tener una póliza sin tener
0: un vehículo.
1: Ajá.
0: Ah.
1: O sea, legalmente, ¿verdad? A veces de cada gente quizás, no sé si los venden o no. O sea, por eso, pero en teoría puede pasar eso.
0: Claro.
1: Que eres pasajero y no hay ninguna aseguranza que te va a cubrir.
0: Entonces tengo que tener un seguro.
1: Siempre hay
0: para
1: que
0: gastos
1: tener
0: médicos, sí, evidentemente, un seguro de vida, lo que me cubra como pasajera, eso no me puede faltar.
1: Sí. Pues si estás en un vehículo, no puedes depender de los demás, ¿verdad?
0: Claro.
1: Porque uno no sabe quién tiene aseguranza y quién no.
0: Uy, qué importante, Alex. Oye, pues nos encanta tenerte acá siempre. Vuelve pronto, se nos acabó la hora. Siempre se nos va el tiempo contigo de volada, se nos va como agua. Pero sí, importante esa recomendación, por supuesto. ¿Y qué le dirías a nuestro auditorio con respecto a cómo tenemos que manejar en esta Indianápolis y su zona metropolitana?
1: Pues sí, manejen con mucho cuidado. También tomen en cuenta su situación sobre la aseguranza y todo eso. Y si tienen alguna duda, pues la consulta siempre es gratis. Y también con los casos que manejamos, no se cobra hasta que se gana.
0: Así es, completamente cierto, sí. Completamente cierto. Él no cobra sino hasta que gana, y las consultas que tengan que hacer también son gratis.
1: Gratis.
0: Bien, Alex, muchísimas gracias por haber estado acá. Alex Mendoza, abogado, 100% bilingüe, al igual que todo su equipo. Y, por supuesto, con todas las de la ley para ejercer tanto en el estado de Indiana como en Illinois, con más de 14 años de experiencia, Alex.
1: Sí, así es.
0: Así que ya lo saben, para que puedan contar con él y con todo el equipo de trabajo que tienen, que son súper, súper, ultra profesionales. 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Alex, muchísimas gracias. 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
0: bien, entonces, a la hora que tenga que ser, que te marquen. Nada sí. de que, ay, no, es demasiado tarde y lo voy a despertar. No, que te marquen, que te marquen. Sí. Muy bien, ya está. Alex Mendoza con nosotros. Muchísimas gracias, Alex. Nos despedimos de esta hora con Karin León. Esto se llama Ruca. Karin León ya está rugiendo en Las Vegas. Vienen buenos días para Karin León allá en Nevada. Y, por supuesto, que se los vamos a contar todo muy pronto. Gracias, Alex.
1: Gracias, Eva. Hasta luego.

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0: Oigan, déjenme contarles chismecito real, chalecito real, cómo no, con muchísimo gusto. Son las 2:20 en este viernes y nos lo podemos permitir, ¿a poco no? Es que ¿saben qué? Que Noruega, ese país donde, pues, cada vez que hacen encuestas del país donde la gente vive con mayor calidad de vida, donde la gente se siente más segura y todo, siempre es Noruega, siempre es este país. Y entonces Noruega hoy amaneció de luto, sí, sí, sí, y al mismo tiempo, bueno, pues frente a una nueva era para su monarquía, porque como ustedes saben, en Noruega aplica todavía lo de las monarquías como en muchísimos países de Europa, ¿no? Y entonces el rey Harald V murió justamente el día de hoy. Tenía 89 años y murió en el Hospital Universitario de Oslo. Y entonces el Palacio Real de Noruega informó que falleció pacíficamente a las 6:35 de la mañana del día de hoy, después de varios problemas de salud y después de haber sido hospitalizado desde mediados de agosto. Y el rey Harald V reinó durante 35 años y era uno de los monarcas más queridos de toda Europa. Lo más curioso con respecto a este rey es que cada vez que hacían encuestas y le preguntaban a la gente de Noruega, oigan, ¿ustedes quieren ser una república? ¿Quieren que se pueda elegir a la gente que va a gobernar y demás? ¿Quieren que quitemos la monarquía? La gente decía no. La última vez que calificaron justamente al monarca, sí, gozó con una aprobación del 97% de la población de Noruega. Así de alto, déjenme contarles. Entonces, ¿qué es lo que pasa? Que murió el día de hoy, como ya lo mencionaba, y después de su muerte inmediatamente, su hijo, el príncipe heredero Haakon, que tiene 53 años, ya se convirtió automáticamente en el nuevo monarca, ¿sí? Entonces ahora es el rey Haakon VIII. Y entonces la hija de Haakon, que se llama Ingrid Alejandra, de 22 años, pasa ahora a ser la princesa heredera y ser la primera en la línea de sucesión. Y Haakon tiene ahí varias cosillas que yo les quiero contar, ¿no? Primero va a realizar uno de los actos más importantes de esta transición, va a ser el próximo martes 1 de septiembre, a la 1:00 p.m. va a jurar ante el parlamento y, bueno, y ojo, en Noruega no existe una gran coronación como la que vimos con Carlos III, ¿sí? Pero el nuevo rey está llegando al trono en medio de una de las peores crisis de imagen de Noruega que ha enfrentado la familia real por siempre, ¿sí? Porque, todo esto porque su esposa, Mette Marit de Noruega, pues tiene ahí varios queveres, ¿no? Ha estado envuelta en una enorme polémica después de que se dio a conocer la extensión de su relación y correspondencia, porque se mandaba cartas con Jeffrey Epstein. Y hay muchos documentos que fueron publicados recientemente que demostraron estos contactos con Jeffrey Epstein. Así que, bueno, y sobre todo cuando él ya había sido condenado por lo de los diferentes delitos sexuales. Entonces, la nueva reina de Noruega tiene detrás todo esto y tiene además otra cola que le pisen. Ahorita les voy a contar, nada más hacemos una pausa y les sigo platicando porque además vinimos a gozar la música. Claro, este es Éxitos y es viernes 2:23 aquí en El Chal.
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2:42. A ver, estábamos echando el chal sobre la muerte del rey de Noruega y yo les estaba contando como todo lo que va a pasar con la nueva pareja real, que son Håkon y Mette Marit, ¿no? Entonces yo les estaba diciendo justamente que en el caso de Mette Marit, la reina, bueno, pues parece ser que hay diferentes aristas, ¿no? De la que será, más bien de lo que será la princesa consorte, ¿no? Mette Marit llega al trono cargando una enorme controversia, como ya les estaba contando, por su relación pasada con Jeffrey Epstein. Hay diferentes documentos publicados recientemente que revelaron numerosos intercambios entre ambos entre 2011 y 2014, es decir, años después de que Epstein ya hubiera sido condenado por delitos sexuales. Y entonces ella terminó ofreciendo disculpas públicas y reconociendo que había tenido muy mal juicio, ¿sí? Pero además, déjenme contarles que ella se había casado antes con otra persona, antes de casarse con el que es el rey de Noruega a partir de hoy. Entonces, ella tuvo un hijo que se llama Marius Borg, y que no tiene título real ni forma parte de la línea de sucesión. Y entonces su hijo Marius fue condenado en junio a 4 años de prisión porque fue declarado culpable de 2 violaciones y decenas de otros cargos, entre ellos violencia contra una expareja. Y él ha apelado la sentencia. Entonces todo esto es parte del escándalo que está rodeando esta sucesión del trono de Noruega. Y entonces, pues sí, Håkon está recibiendo una corona histórica, pero también una monarquía con la popularidad muy golpeada. O sea, la monarquía, además, más adorada en toda Europa, la mejor calificada, está llegando a un momento en el que esta familia está muy golpeada. Y por supuesto que la enorme pregunta sobre la mesa es, a ver, ¿qué onda con el nuevo rey? ¿Va a poder él, junto a Mette Marit como reina, recuperar la confianza a los noruegos? Y ojo, porque su hija Ingrid Alejandra, que tiene 22 años, es hoy, a partir de hoy, la nueva princesa heredera. Y bueno, podría convertirse algún día en la primera reina reinante de Noruega en más de 600 años. ¿Sí? Entonces, ahorita les voy a contar todavía más cosas más sobrosas. Ni se vayan de por acá, es viernes de chal. Camilo con favorito, en Éxitos 2:45.

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2: Hola, ¿qué tal? Qué gusto saludarlos. Iniciamos con las noticias más relevantes del día. Tras imponer elevados aranceles a Canadá e insinuar el renombramiento del lago Ontario como Lago América, la Casa Blanca publicó un mapa promocional con la estética del Lego para celebrar la iniciativa. No obstante, la imagen generó intensas burlas ciudadanas en plataformas digitales al ubicar erróneamente la capital del país, Washington D.C., en el estado de Carolina del Norte. Esta información es traída para ti por Nueva News. En una reciente entrevista radial, el presidente Donald Trump arremetió nuevamente contra Canadá, calificándolo como uno de los socios más difíciles del mundo y prometió mantener la firmeza frente a sus políticas comerciales. La declaración responde a la imposición de aranceles canadienses de hasta el 50% sobre productos nacionales, medida adaptada por la nación vecina tras meses de crecientes tensiones fronterizas. Hasta aquí la información. Yo soy Rosalba Suara. Hasta la próxima.
3: 3:02 de la tarde. Gracias, Rosalba. 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Gracie viene con destino a Éxitos.

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4: Oigan, déjenme contarles otra curiosidad. Para quienes se vienen incorporando esta transmisión, yo soy Eva María, esto es Eva y su Mundo y esto es Éxitos 94.3, la mejor estación de música latina. Te tengo que contar algo sobre Dolly Parton, que no se los conté el otro día, el día que anuncié su muerte aquí al aire. Yo no sé por qué, pero es que es una anécdota que yo me supe en Las Vegas hace como 10 años, ¿no? Fíjense que Dolly Parton tuvo la oportunidad de que Elvis Presley grabara pues una de sus canciones más importantes. Y finalmente ella dijo, no, que no la grabe. Sí, así fue. ¿Y saben qué canción era? I Will Always Love You. Sí, la mismísima I Will Always Love You que todo el mundo conocemos. Y entonces Elvis quería grabar esta canción y Dolly Parton pues estaba fascinadísima con la idea. Pero antes de la sesión de grabación apareció el famosísimo Colonel Parker, ya saben que era el representante de Elvis Presley. Si no han visto la biopic de Elvis, se han perdido un montón, ¿eh? Tienen que verla, tienen que verla. Entonces el famosísimo Colonel Parker quería quedarse con una parte importante de los derechos adicionales editoriales de la canción, ¿no? Y entonces Dolly Parton dijo, a ver, ¿cómo que le voy a dar a Parker una parte de los derechos de la canción si la canción es mía y yo quiero que Elvis la cante? ¿Y por qué el representante viene y mete su cucharota? Y entonces Dolly Parton dijo, pues no, voy a tener que elegir entre escuchar a Elvis Presley cantando un tema mío o conservar los derechos de la canción. Y ella dijo, no, pues voy a conservar los derechos de la canción, yo no quiero que Parker se ande metiendo en este tema, ¿sí? Y entonces ella contó que lloró toda la noche por haber perdido esa oportunidad. O sea, lloró amargamente. Pero casi 20 años después pasó algo que cambió completamente la historia. porque Whitney Houston grabó I Will Always Love You para la película del guardaespaldas y se convirtió en uno de los mayores éxitos de todos los tiempos y estuvo 14 semanas en el número 1 de Billboard número 100, ¿no? Ya sabes, el Hot 100 de Billboard, y terminó pues generándole a Dolly Parton millones de dólares en regalías. Y entonces ella misma bromeó diciendo que había ganado suficiente dinero como para comprar Graceland, la casa de Elvis, ¿no? Y el manager de Elvis, pues quiso quedarse con parte de la canción, ¿no? Dolly dijo que no. Y años después, pues esa decisión terminó valiendo millones. Muy bien, de las cosas buenas y de lo que hay que reconocerle a Dolly Parton. Vámonos con más música. Pitbull. Pitbull viene muy pronto a Indiana y eso va a poner sensacional. No nos lo podemos perder. Esto se llama Time of Our Lives. ¿Sí? Es viernes, si el cuerpo lo sabe. Y este es Éxitos 3 con 21. Ni le cambies.

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1: 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Y vámonos a revisar cómo está el clima, porque este viernes nos está regalando una tarde bastante agradable aquí en Indianápolis. A esta hora estamos alrededor de los 82 grados Fahrenheit, unos 28 Celsius, con condiciones mayormente soleadas. Y la temperatura máxima de hoy estará rondando, los 83 grados. Así que prácticamente ya estamos tocando el punto más cálido de la jornada. Y la buena noticia es que no tenemos un panorama de lluvia para esta tarde. El cielo seguirá mayormente despejado, con algunas nubecillas por ahí. Conforme avance la noche, las temperaturas van a comenzar a bajar de manera bastante agradable. Para esta noche esperamos condiciones mayormente despejadas y una mínima cercana a los 60 o a los 61 grados, ¿eh? Así que si tienes planes para salir, una chamarrita ligera puede venirte bien ya entrada la noche, ¿eh? ¿Y qué viene para el fin de semana? Pues para mañana sábado tendremos otro día bastante lindo, con mucho sol y una máxima cercana a los 84 grados. Y ojo, porque el domingo comienza nuevamente el ascenso de las temperaturas. Podríamos estar llegando a los 89 grados. Y el verdadero calor viene entrando la próxima semana, ¿eh? Para lunes y martes estamos hablando de temperaturas ya en los bajos 90, con máximas cercanas a 92 y 93 grados. Belanova viene a continuación aquí en Éxitos. Esto se llama Cada Que. Gózalo conmigo. Esto es Éxitos.

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2: Hola, ¿qué tal? Qué gusto saludarlos. Iniciamos con las noticias más relevantes del día. El presidente Donald Trump aseguró que el ayatolá iraní Mojtaba Khamenei no ha fallecido, sosteniendo que únicamente resultó gravemente herido durante las operaciones militares conjuntas en la región. Las declaraciones presidenciales surgen tras meses de especulación por la ausencia pública del líder del régimen de Teherán en medio de crecientes tensiones internacionales, bloqueos marítimos y sanciones económicas vigentes. Esta información es traída para ti por Nueva News. Durante un receso en su agenda oficial, el presidente Donald Trump utilizó sus redes sociales para difundir logros de su administración, fotografías de su juventud e insistir en la inclusión del ex lanzador Roger Clemens en el Salón de la Fama de Béisbol. La intensa actividad digital incluyó fuertes señalamientos contra los demócratas por proyectos legislativos sobre regulaciones electorales. Hasta aquí la información, yo soy Rosalba Suara, hasta la próxima.
3: Cuatro con dos de la tarde, gracias Rosalba, yo soy Eva María y esto es Éxitos 94.3. 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Mamacita, Black Eyed Peas y Ozuna juntos en Éxitos 94.3.

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0: 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Voy a las noticias, cómo no, y ahorita regreso y te doy el tráfico, ¿te parece? 5 de la tarde en punto, este es Éxitos.
1: Hola, ¿qué tal? Qué gusto saludarlos. Iniciamos con las noticias más relevantes del día. Los datos más recientes del Departamento de Comercio muestran que la inflación se mantuvo fija en un 3.7%, impulsada por tensiones internacionales y la política arancelaria dictada por el presidente Donald Trump. El estancamiento económico preocupa a las autoridades de la Reserva Federal, mientras el bajo crecimiento del consumo interno presiona al mercado antes de las elecciones. Esta información es traída para ti por Nueva News. El Departamento de Justicia advirtió que la administración del presidente Donald Trump podría demoler el Kennedy Center para construir un anfiteatro si no avanzan los proyectos de remodelación. La controvertida medida escala la batalla judicial por el cierre del recinto y la insistencia de la junta directiva por añadir el nombre del mandatario a la fachada del histórico edificio. Hasta aquí la información. Yo soy Rosalba Suara. Hasta la próxima.
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0: 28 de agosto, qué bueno que siguen conmigo en esta tarde sensacional. 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Y bueno, la I-465 con circulación pesada en distintos tramos, sobre todo en los cruces con la I-69, la I-65 y la I-70. Ahí donde normalmente se concentra buena parte del tráfico de salida. En la I-69 hacia Fishers y Noblesville, prepárate para avanzar más despacio conforme te acercas al noreste de la ciudad. También hay que poner atención en la zona de la 82, la 96 y la calle 116. Ahí el volumen de vehículos aumenta considerablemente esta hora. En la I-65, tanto al norte como al sur de Downtown, también bastante movimiento. Y si vas por la I-70, calcula algunos minutos extra en los accesos al centro y en las conexiones con la 465. En las calles principales, la Meridian, la Keystone, Allisonville, Michigan Road, Washington Street, también comienzan a cargarse con el tráfico típico de las 5 de la tarde. Y por ahora, más que un solo incidente grande dominando la circulación, el problema pues es el alto volumen vehicular de los viernes. Así que deja espacio entre autos, evita cambios bruscos de carril y si puedes, sal con unos minutos adicionales si tienes una cita. Maneja con calma, ponte el cinturón y recuerda que queremos que llegues bien a tu destino, pero que llegues sobre todo escuchando Éxitos 94.3. Shakira con Me Gusta, a continuación para ti aquí en Éxitos.

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Y yo quiero hablar el día de hoy acerca de unos micro hábitos que puedes implementar para mejorar tu vida. Primero, beber un vaso de agua al despertar. Eso es súper saludable porque acuérdate que estuviste mucho tiempo en vigilia durmiendo. Y entonces un vaso de agua lo que va a hacer es despertar a tus células interiores y además depurar todas las bacterias que hayan suscitadose durante la noche en tu sistema nervioso, en tu sistema digestivo e incluso en tu sistema respiratorio. También algo que sirve muchísimo en las mañanas es tender tu cama, luego levantarte. Una vez tendida la cama, ya no nos volvemos a acostar. ¿A poco no? Siempre ayuda y además, pues el cuarto se ve mucho mejor. Ponemos un poco de orden en nuestras vidas desde temprano. Otra cosa que también sirve muchísimo es dedicarle un minuto en cuanto te despiertas a respirar profundamente. Aprovecha que tus pulmones, tras haber descansado toda la noche, se hinchen de oxígeno y te permitan a ti sentirte viva y sentirte vivo. También importante, meditar 5 minutitos cada mañana, poder relajarte, poder dedicarte a conectar con lo que más te guste, con música, con tu misma respiración. 5 minutitos de respiración y de meditación, la verdad es que van a cambiar tu día. Seguimos hablando de micro hábitos para mejorar tu vida aquí en Éxitos 94.3. Al pendiente de tus comentarios, @pregúntale a Eva.

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0: Y llegó la hora de despedirme. Muchísimas gracias por haber estado acá en el 94.3. Yo soy Eva María y quedo al pendiente en las redes. Arroba pregúntale a Eva, arroba éxitos 94.3 FM. Que tengas una magnífica tarde. 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

It's tu capo, baby. Sonando right now con la mezcla Fuego, baby. ¿Quién te habla? DJ Extreme on the set. Otro artista que trae nuestro iHeartRadio Fiesta Latina sábado 17 de octubre. Mike Towers, baby, llega con esto que se llama La Falda. 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Let's get it. Vamos.

0: Some DY sonando right now en la mezcla fuego. Quien te habla, DJ Extreme. We're just getting started, baby. 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Mientras tanto, we're back on your radio after this. Got salsita, bachata, merengue, lo que tú quieras on the way.
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3: Get right back into it, baby. 305-614-0505. Vamos al WhatsApp, yo.
4: Estrina, aquí escuchándolo.
3: Eso.
4: La mezcla Fuego.
3: Gracias, papi.
4: Estrina, regálame una mezclita y pues un disquito mayor que yo. Muchas gracias.
3: Mayor que yo. I got it on the way. Eso es súper fácil. Y tú también, tira tu mensaje.

Wisin y Yandel sonando right now en la mezcla Fuego. ¿Qué tú quieres escuchar? 844-769-3535 es el número. That's 844-769-3535. Llegó Nicky Jam. Enrique Iglesias.

0: están muy, muy buenas tus mezclas y me encantas. Lo estoy pasando súper bien.
1: Oh, hoy. Gracias por la sintonía, baby. Seguimos con esto que dice así, Le Faru. J Balvin.
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1: Farruko, J Balvin.

0: Love more, hate less, mi gente. Oye, el número 305-614-0505. Tira un mensajito de voz para acá, que estoy right now dándole play a un montón de mensajes. And if I haven't gotten to yours, I'm sorry. Son muchos mensajes de voz que están entrando. Estoy todavía chequeando mensajes de cuando estaba haciendo los concursos de Romeo Santos con Prince Royce y también el de Don Omar. I'm like way behind so many messages of people que todavía están entrando aquí y los estoy leyendo poquito a poquito. Pero oye, por ahí viene más música, así que mantén la sintonía. Escuchas La Mezcla Fuego.
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10: Keep the vibes going, man. Let me know what you want to hear. Me pidieron música de Omar Courtz, I Got It On The Way. Música de Tu Capo, Baby, some Ryan Castro. Oh, wow. Todo eso viene en camino y lo que tú pidas al 305-614-0505 arrancando este set. Yes, with Bad Bunny, Bad. Voy a llevarte pa' PR, baby.
11: Yo lo conozco.